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2: de la ciudad de Carlos
3: a la
2: matada.

0: A ver, muy bien, Ado. No es algo esto, no. De que no fue
1: buena. ¿Cuál es
0: la MP?
1: Muchas ayudas.
0: Pues que en su le dice sobre que se llamó MP. Está todo. Hay 40 y con la UCR. 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

0: irme. Entonces,
1: frase
0: me dice. Vamos a
2: la carrotera.
1: Le dijo después de yo te todo el sobre el
3: hoy. No real, pero es
1: con familia. Tengo que estos
2: trozos.
1: Son a los espaves.
3: Transcrecen.
1: Bien,
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0: Si se facilitario. Chuca. Grandes. Normal como de toda la compañía. Que sale. Si es solo.
3: Ahí en
0: casa. Nunca había visto.
4: Pero a raíz de que pues el terremoto acabó prácticamente con medio barrio, la universidad está totalmente colapsada, cerraron. Nosotros decidimos Daria empezar a reunir a los vecinos que nos puedan ayudar para alimentar a nuestros vecinos que pues se han visto muy afectados, perdieron sus casas, perdieron sus comercios. Los que no perdieron sus casas en este momento, algunos están sin agua, sin gas, sin ninguno de los servicios porque van a tener demoliciones. Entonces decidimos alimentar a los vecinos con la colaboración de los mismos vecinos y de la comunidad que nos está aportando mucho.
5: Y por eso ya desde esa hora veo montada esa olla. ¿Qué hay de menú, por ejemplo, para el día de hoy?
4: Bueno, para hoy tenemos sancocho de costilla, el desayuno ya les estamos dando desayuno, les estamos dando sanduchitos y nosotros en la cena casi no cocinamos porque muchas personas ya traen alimentos preparados gracias a Dios, y lo que estamos haciendo es distribuyéndolos desde aquí. Porque para hoy tenemos sancocho de costilla en sus casas y les decimos que nos los dejen aquí.

0: Eso ni mucho quiere.
1: Y todo
2: el momento cuestión.
1: Acá a través de un trans.
3: O en su defecto para acá. No queremos embolatar a la gente, decirle vayan a un punto, vayan al otro. ¿Es así, Mauro, o no?
4: Tito, lo que pasa es que en los sitios donde hemos estado, en el Templo de la Moda, en Caribe Renault, hoy en Palmetto Centro Comercial, nosotros no estamos entregando las ayudas. Total. Aquí. Tenemos un centro de acopio para Quimedor.
3: Es el único.
4: Allá donde se envía todo, allá mismo organizan y se despacha, Tito. ¿Listo?
3: Claro, porque es que allá mismo, como dice Giselle, están los organizadores, sí, y son los que dicen, bueno, esta remesa o esta ayuda va para tal o tal parte. Así de sencillo. Entonces, nos da pena porque a veces nos quieren pedir el favor y sabemos que es de buena fe, pero lo que buenos no días. Queremos es de pronto embolatar a la gente, porque de por sí que la gente pregunta, bueno, ¿a dónde vamos? ¿Al Tropicomedor? ¿Venimos acá? ¿Esto uno lo otro? Entonces, para que la gente lo entienda, no es de pronto por acá mala gana ni de nada persona. Por el
4: buenos
3: estilo.
4: Días, mi señor.
5: Dale, su nombre. Josué, para saber si el molde está...
4: Para Quimedor.
3: Es el único.
4: Allá donde se envía todo, allá mismo organizan y se despacha, Tito. ¿Listo?
3: Claro, porque es que allá mismo, como dice Giselle, están los organizadores, sí, y son los que dicen, bueno, esta remesa o esta ayuda va para tal o tal parte. Así de sencillo. Entonces, nos da pena porque a veces nos quieren pedir el favor y sabemos que es de buena fe, pero lo que buenos no días. Queremos es de pronto embolatar a la gente, porque de por sí que la gente pregunta, bueno, ¿a dónde vamos? ¿Al Tropicomedor? ¿Venimos acá? ¿Esto uno lo otro? Entonces, para que la gente lo entienda, no es de pronto
4: Tito, por acá
3: mala gana ni de nada persona. Por el
4: buenos
3: estilo.
4: Días, mi señor. Dale, su nombre.
5: Josué, para saber si el molde está abierto.
4: No, señor. No,
3: ¿cómo está
4: no
3: sin servicio,
4: servicio,
3: mi rey?
5: Ah, hasta nueva hora.
4: Muchos centros comerciales en la ciudad de Cali no están funcionando, ¿yo?
5: Bueno, muchas gracias.
4: Bueno, perfecto. Ahí les contamos, Centro Comercial Palmetto no tiene las puertas abiertas. Lo único que tiene es el éxito. De resto, de ahí para allá, puertas abiertas no hay. Me dicen que también en Cosmocentro, no sé si todo está completamente habilitado. El Centro Comercial Chipichape, que Tito estaba contando la noticia muy temprano. El Centro Comercial La Estación también. No sé si están 100% cerrados, que también nos gustaría tener como la información.
3: Claro,
4: si
3: de pronto...
4: Claro, porque de pronto la parte del otro lado...
3: Vamos al Tropicomedor, venimos acá, esto uno lo otro. Entonces, para que la gente lo entienda, no es de pronto mala gana ni de nada por el
4: estilo. Buenos días, mi señor.
5: Dale, su nombre. Josué, para saber si el molde está abierto.
4: No, señor. No,
3: ¿cómo está
4: no
3: sin servicio, servicio, mi rey?
5: Ah, hasta nueva hora.
4: Muchos centros comerciales en la ciudad de Cali no están funcionando, ¿yo?
5: Bueno, muchas gracias.
4: Bueno, perfecto. Ahí les contamos, Centro Comercial Palmetto no tiene las puertas abiertas. Lo único que tiene es el éxito. De resto, de ahí para allá, puertas abiertas no hay. Me dicen que también en Cosmocentro, no sé si todo está completamente habilitado. El Centro Comercial Chipichape, que Tito estaba contando la noticia muy temprano. El Centro Comercial La Estación también. No sé si están 100% cerrados, que también nos gustaría tener como la información.
3: Claro, si de pronto...
4: Claro, porque de pronto la parte administración... del otro lado, los bancos... Bueno, y escribe lo un punto
3: y a eso pues
6: bien oro y donde está su campes
3: vía extra que
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9: 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También los estamos recibiendo directamente en nuestro punto de...
4: Hay posible señal de vida. Entonces ya nos vamos a dirigir para que estemos pendientes ahí, Kevin, del número telefónico, porque la señal no nos da hasta allá, hasta la esquina, hasta la 44, donde se ha ido Giselle y también Tito Varela para recibir toda la información, si es verdad, sí o no, porque estamos muy cerca del edificio Vanessa. Bueno, estamos ubicados. Me gusta que la gente se ha tomado los minutos. No se imagina lo que acaba de llegar también. Dame un segundito. Por aquí voy llegando la gente a esta hora, 311-2222-931. Les recuerdo, aquí hasta las 6 de la tarde, entrada principal del Centro Comercial Palmetto, está la carpa roja gigante de la misericordia para todos los que quieran venir a donar. Aquí también está el supermercado El Éxito, que está funcionando para todos los oyentes, porque le voy a decir rápidamente, por acá tenemos a esta hora, hay arroz, Ya hay por aquí pacas de agua, hay café que tanto hemos pedido, aceite, papel higiénico, panela,

También tenemos por ahí, aparte, pañitos y sobre todo alimentos no perecederos. ¿Qué necesitamos en este punto? Sí, escuchen, señor, porque tenemos una lista. Necesitamos implementos de aseo, necesitamos cepillo de dientes, necesitamos crema dental, necesitamos también pañitos, necesitamos toallas higiénicas, necesitamos espagueti, tacos de galletas. Todo lo que puedan traer lo estamos recibiendo a esta hora aquí sobre la calle Novena, entrada a la entrada del centro comercial Palmetto Plaza. Palmetto no está funcionando, solamente el parqueadero es gratis, no importa, porque la gente me dijo, le pedí el favor, Ros, ya hay por aquí pacas de agua, hay café que tanto hemos pedido, aceite, papel higiénico, panela, también tenemos por ahí aparte pañitos y sobre todo alimentos no perecederos. ¿Qué necesitamos en este punto? Sí, escuchen, señor, porque tenemos una lista. Necesitamos implementos de aseo, necesitamos cepillo de dientes, necesitamos crema dental, necesitamos también pañitos, necesitamos toallas higiénicas, necesitamos espagueti, tacos de galletas. Todo lo que puedan traer lo estamos recibiendo a esta hora aquí sobre la calle Novena, entrada a la entrada del centro comercial Palmetto Plaza. Palmetto no está funcionando, solamente el parqueadero es gratis, no importa, porque la gente me dijo, le pedí el favor a la gente de movilidad que me dejara ingresar y de una se vino para acá, abrió un poquitico la cinta, porque tienen cerrado los dos carriles de la calle Novena aquí sobre el centro comercial Palmetto y de una. Entonces, los esperamos a todos, les vamos a ir contando qué es lo que va pasando, qué es lo que va pasando a esta hora en el edificio Vanessa, también en los diferentes barrios, ollas comunitarias. Ahora se me acerca un señor desde el barrio El Lido que trajo una tremenda donación con lágrimas en los ojos y me dijo, mi hermano, me ha tocado llorar porque el hijo de él le dijo, por favor, suelte todo, porque es momento también a veces de soltar, de estar diciendo ya no más, porque quedamos muy golpeados, quedamos, como se dice, fracturados, pero yo sé que los caleños no comemos caleños. Oyentes de Bésame y de Tropicana, los que están conectados, dice por acá, equipo de Tropicana y Bésame, mil gracias por la labor. Seguimos trabajando fuertemente a todos los taxistas que están escuchando, así sea pequeño. Ahora vino un taxista también hasta acá, trajo también una bolsa llena de linternas, trajo unas palas, trajo también una paca de agua, mejor dicho. Estamos completamente agradecidos con todos, con ti tenemos todos. Y dijo, el hijo de él le dijo, por favor, suelte todo, porque es momento también a veces de soltar, de estar diciendo ya no más, porque quedamos muy golpeados, quedamos, como se dice, fracturados, pero yo sé que los caleños no comemos caleños. Oyentes de Bésame y de Tropicana, los que están conectados, dice por acá, equipo de Tropicana y Bésame, mil gracias por la labor. Seguimos trabajando fuertemente a todos los taxistas que están escuchando, así sea pequeño. Ahora vino

0: El hijo de él le dijo, por favor, suelte todo, porque es momento también a veces de soltar, de estar diciendo ya no más, porque quedamos muy golpeados, quedamos, como se dice, fracturados, pero yo sé que los caleños no comemos caleños. Oyentes de Bésame y de Tropicana, los que están conectados, dice por acá, equipo de Tropicana y Bésame, mil gracias por la labor. Seguimos trabajando fuertemente. A todos los taxistas que están escuchando, así sea pequeño, ahora vino un taxista también hasta acá, trajo también una bolsa llena de linternas, trajo unas palas, trajo también una paca de agua, mejor dicho, estamos completamente agradecidos con todos, con ti tenemos
1: todos para llegando.
2: De que tenemos, perdón, 10 de la mañana, 13 minutos, ya estaba subiéndome un poquito los minutos, no, 10 de la mañana, 13 minutos, 10:13, no sé qué tengo acá yo, se me corrió la hora. Vamos a escuchar un par de oyentes, a ver qué es lo que están informando referente a lo que está pasando en las calles y también vamos donde se encuentran nuestros compañeros, porque Vanessa, nuestra compañera, está dando vueltas por todo Cali, mirando cómo se encuentran. Ahora ustedes escucharon una olla comunitaria que se ha estado realizando con mucho amor. Y Vanessa estaba relatando pues lo que decían ahí. ¿Sabes qué necesito, Vanessa? Un oyente, el Zarco, me dijo que necesitaba el número de él para ayudarle con la proteína. Si de pronto tenés el número del man de la olla comunitaria, por favor, me lo compartís. Para compartírselo al Zarco, para que el Zarco se pueda comunicar con él y mirar a ver cómo lo pueden ayudar. ¿Listo? Para todo el equipo de Tropicana y Bésame, gracias por la labor que hacen, dice Luis Eduardo Vanegas Gómez, escuchando Tropicana en YouTube. Y también, vamos a ver qué nos dicen por acá, hola.
3: Muy buenos días, Tropicana. Espero que se encuentren muy bien en medio de todo este caos, en medio de esta incertidumbre.
2: De esa ola de cal.
4: Vasaleña.
0: Sí, vealo.

0: Andrés, generosa, tambor, Mauri, por favor.
1: F. Ahora la unión,
2: reparro, diel.
3: Bonita, chica, una
4: topa, pendeja. Es más accesible a los ETS. 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

0: Están pasando por un momento difícil. Dicen, buenos días, tengo 100 almuerzos. ¿Sabes a dónde puedo llevarlos o dónde puedo llevarlos? Si alguien sabe dónde se necesitan 100 almuerzos, por favor, lo va a escribir. Le dice, hola, ya te digo, porque necesitan 100 almuerzos. Acá, en Tropicana, la más bacana. 311-2222-931. Doris.
1: Hola, Tropicana. Hola, mi tombe. Buenos
0: días. Feliz. Bienvenido.

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1: Para...
0: Entonces...
1: Mi...
0: Vuelta...
1: ¿Qué cosa hacer?

0: mi tropical.
1: Para
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0: Amor, que
4: calle no. Vamos, todos dirán.
5: Reto.
4: Y de entrada en papo, como que te.
0: Ahí está.
4: Voy a estar.
0: Pa- por favor.
6: ¿Qué te vamos?
5: Señor, espero, amigo.
0: En. Sí, sí.
5: Entiendo.
0: Yo me entiendo. Para aquí.
6: Cena como.
5: Sí. Ahí,
4: ¿verdad?
6: Vamos a.

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